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1: Este es un pequeño homenaje para Rubén Esperanza Pelusa. Que Dios te tenga en la gloria.

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La oración del camionero. Señor primerísimo mío, solo te pido que seas los faros que iluminen mi camino. Guíes mi camión y mi carga a su destino y me cuides de los asaltos y accidentes del camino. Te suplico me des tu fortaleza y serenidad para los momentos más duros y difíciles, quitando el sueño de mis ojos, la fatiga de mis brazos y el cansancio de mi cuerpo. Nunca permitas que conduzca en estado de ebriedad ni en exceso de velocidad, para no poner en peligro la vida de mis semejantes en el camino. Permite ganar honradamente el pan para mi familia, y si algún día me mandas llamar en mi último viaje, ten misericordia y llévame a tu santa presencia.

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0: Bueno.
1: Sergio.
0: Hola, mi amor.
1: Oye, te llamo para decirte que no voy a poder ir a la cena de tu cumpleaños, porque sabes que acaba de llegar una amiga de Puebla y me invitó a salir con unas amigas.
0: Pero tú me dijiste que vendrías.

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obtuvo un segundo lugar en el 67, venció 7 toros invictos en las finales y fue campeón mundial en el 68. Cubrió 150 rodeos para montar 79 toros seguidos sin ser

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Muy buenos días, bienvenidos a su noticiero Expresiones a través de Radio Kikapú. Con mucho gusto les saludamos, Javier Maldonado y Luis Parra, y a la distancia, Nilda Treviño, siempre con su valiosa colaboración. Hoy ya en este lunes ya de agosto, lunes, ayúdame Javi, 8, 9, 10, qué bárbaro, me quedé detenido en el tiempo en el fin de semana, 10 de agosto ya, rapidísimo esta semana, viernes quincenita, afortunadamente no brincará hasta el lunes, así que ojalá y le rinda muchísimo su dinero. Y bueno, pues ya cada vez más cerca de la Feria de Santa Rosa de Lima, las candidatas también, bueno, es este fin de semana precisamente cuando sabremos quién va a ser la nueva soberana de la reina de Musquis, del pueblo mágico de Musquis. Además, ya lo sabe, los eventos programados en la plaza son siempre una bonita tradición. 30 de agosto, que va a caer el domingo, la quema de pólvora, una agrupación, grupos locales, talento local, y va a estar bien bonito aquello, con la venta de antojitos, todo en beneficio de la iglesia de Santa Rosa de Lima. Y tendremos información un poco más adelante al respecto. Por lo pronto le invitamos a que se quede con nosotros, que inicie su semana, y la mejor noticia que le podemos tener ahorita en esta semana, estos días de descanso, merecido descanso que tendrá Ariel Rodríguez Suco, bueno, pues es recordarle lo más importante, es que estamos vivos, esa es la gran noticia que tenemos para todos ustedes, y con eso iniciamos, con eso le motivamos para que se la pase con mucho ánimo en este día tan importante. Y vamos a tener una invitación también muy importante para una carrera, pendientes a la gente que le gusta hacer deporte. Por cierto, qué buena noticia nos han dado de que el fin de semana, bueno, la gente acudió, y en qué número, a la Sierra de Santa Rosa, a la Sierra de Santa Rosa, en una convocatoria por Urban Trail, y pues se corrió la voz, y qué bonito. Y ayer domingo en la mañana también otros jóvenes subieron a la Sierra de Santa Rosa, es pues muy padre, y cada vez más personas buscan este hermoso lugar, esta hermosa vista, pues para hacer deporte, para convivir. Así que bienvenidos todos, y ahorita con las altas temperaturas, oiga, o muy temprano o ya de noche, como se hizo en esta bonita experiencia, ojalá y se repita pronto. El clima, vamos a hablarle del clima a todos ustedes. El calor, pues es lo único que vemos en el pronóstico para los siguientes días, Hay unas condiciones climáticas ahí que mantienen las altas temperaturas. Para el día de hoy, la mínima de 24, menos refresca un poquito durante noche y madrugada, pues más que refrescar, baja el calor. 37 la máxima, cielos parcialmente nublados. También para mañana, pues igual, es más, aumenta hasta los 38, el miércoles se eleva hasta los 39, con sensaciones térmicas de más de 40. ¿Para qué le platico? Mire, jueves, viernes, el sábado, y esto es importante, de momento y pronóstico muy ampliado tal vez, muy extendido, bueno, pues se abre la posibilidad de tormentas y lluvias, con una buena cantidad de precipitación, ojalá y así siga. Solamente ese día marca, y la temperatura a los 36 para el sábado fin de semana, pero esto puede cambiar definitivamente. Y ya el domingo 35 la máxima, 36 la máxima para el próximo lunes 17 ya de agosto, y así, bueno, pero se vuelve a aumentar la temperatura. Un pronóstico muy largo, y que a Ariel no le gusta que lo haga así tan extendido, pero para el viernes 21, que es cuando se tiene planeado que arranque la Feria de Santa Rosa de Lima, bueno, pues a los 39 grados y cielos parcialmente nublados. Para el sábado 22, que ya se presentarían ahí los herederos de Nuevo León, primer día Alex Treviño, segundo día los herederos, hasta los 39 la máxima, domingo 23 los 38, y bueno, así estaremos al pendiente. El pronóstico, ya lo sabe usted, puede cambiar. 7:08 de la mañana. Vamos a iniciar con un video que tienes por ahí, estimado Javier Maldonado, de un video que nos compartieron. ¿Recuerda usted este terrible hecho de el homicidio de varias personas allá en la capital del estado a manos de un ciudadano estadounidense, un ex policía? Bueno, pues nos hicieron llegar imágenes exclusivas del momento de la detención. Alguien que estaba ahí en la fila captó los momentos precisos cuando se dio la detención de este sujeto por autoridades de nuestro país, por autoridades mexicanas, que lo detuvieron justo antes de que cruzara el puente. Hubo allí un forcejeo, se resistía al arresto, pero finalmente los elementos policíacos lograron someterlo. Gracias por compartirlo con nosotros, imágenes que no habían circulado en redes. Y pues bueno, este sujeto, además, ampliar un poquito en este caso, cuando ya enfrentó a la justicia en la primera audiencia, tuvieron que pausarla de pronto porque
pues se puso mal en su estado de salud, como que dicen, usamos un término acá en México, como que le cayó el 20, como que reaccionó o iba asimilando esto que provocó en un momento de ira, vaya usted a saber qué tantas cosas pasarían por su cabeza al literalmente secuestrar a su propio hijo, tratar de huir con él a los Estados Unidos, pero previo a esto quitarle la vida a varias personas, entre ellas su expareja y la mamá de su hijo. Entonces un hecho que consternó, pues, no solamente a la capital del estado, todo el estado y al país entero, pero bueno, ya está enfrentando las consecuencias de sus actos este sujeto que ya está ante la autoridad. Vámonos a otro tema, son las 7 ya con 9 de la mañana. Tenemos imágenes de un lamentable accidente allá en la carretera federal 57 en el municipio de Sabinas, donde un motociclista identificado como Víctor N. de 44 años, conocido como Cato, perdió la vida durante las primeras horas de ayer domingo. Esto tras impactarse contra la parte trasera de un automóvil Sentra sobre la carretera federal 57 a la altura de los semáforos de las maquiladoras. Allá en Sabinas, le repito, paramédicos confirmaron que ya no contaba con signos vitales. La Fiscalía General del Estado realizó las diligencias correspondientes y trasladó el cuerpo para la necropsia de ley. Estamos viendo un breve video que nos comparte Nilda Treviño. Pues, híjole, muchísima precaución, por favor, al conducir. Nuestros amigos que traigan motocicleta, pues hay que hacerlo con muchísima precaución. 7:10 de la mañana. Ahorita también le voy a platicar dónde está el módulo del INE para que usted esté al pendiente. Pues antes vamos a la siguiente nota. Fíjese que en corto plazo van a iniciar los cursos de duelo por la pérdida de un ser querido. Esto será Nueva Rosita, así lo expresó la doctora Lorena Sáenz Menchaca, tanatóloga local.

0: El día martes 18 vamos a hacer las entrevistas de 5 a 7 de la tarde a personas que han perdido un ser querido, que están viviendo el duelo por la pérdida, el fallecimiento de un ser querido. Ahí los esperamos el martes 18 de 5 a 7 en Casa de la Cultura, y los talleres los vamos a iniciar al siguiente martes, que viene siendo día 25 de agosto, igual de 5 a 7 en la Casa de la Cultura. Ahora, para las personas que están viviendo o vivieron una ruptura de pareja y viven el dolor de esa secuela de la ruptura de pareja, tanto ellas como los hijos, en caso de que los hubiera, esta pérdida en la ruptura de pareja también es un duelo, es un dolor muy fuerte emocional, mental. Entonces, para ellos las entrevistas son el miércoles 19, de 7 a 9 de la noche, ahí en Casa de la Cultura. Y iniciamos los talleres el miércoles 26 de agosto, de 7 a 9 de la noche. Todos invitados.
1: Doctor, ¿estas entrevistas es para una selección?
0: La verdad, nosotros todos los incluimos. Pero sí necesitamos saber a quién vamos a acompañar. Así nosotros con la entrevista sabemos si la persona toma algún medicamento, o si la persona, el duelo que tiene, por ejemplo, por fallecimiento, fue por una causa natural, por una muerte repentina, por un homicidio, por un suicidio, o por una persona desaparecida. Y así nosotros como tanatólogos ya sabemos qué vamos a abordar, cuáles son las personas dolientes que nosotros vamos a acompañar durante los talleres.
1: Cada vez son más las personas que se suman a este tipo de cursos, sí, interesados por la salud mental.
0: La verdad que sí, y eso nos da mucho gusto, porque los últimos años hemos tenido que abrir dos grupos de talleres de duelo, porque en uno solo no es suficiente. Y gracias a Dios hay suficientes tanatólogos, psicólogos, terapeutas para acompañarlos.

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0: Ya estamos de regreso. Gracias por continuar con nosotros. Tenemos, como lo mencionamos al inicio, bueno, pues la invitación a una carrera. La gente hace mucho, mucho deporte aquí en Musquis. Las carreras son siempre un éxito y acaba de surgir una nueva. Y damos la bienvenida, por supuesto, a una campeona, una gran deportista, orgullo de Musquis, Edna La Hielera Mantos, que viene con sus hijas, las cuatas, como les conocemos de cariño. Muy buenos días, bienvenidas.
1: Muchas gracias por darnos la oportunidad, por darnos el espacio. Y pues nada más venimos a invitar a la gente a que se active. Ese es el punto al que queremos llegar nosotros como cabeza de... Yo como cabeza de gimnasio, que la gente se active. Hay muchas maneras de que el cuerpo pueda responder de una manera positiva. Podemos empezar con un 3K, podemos empezar con un 5, un 8, 10... Recuerdo que cuando yo inicié, pues, eran 3 kilómetros lo que yo caminaba, entonces.
0: ¿Y ahorita?
1: No, ahorita ya.
0: Pues ya hizo 50, ¿no?
1: 50 es la distancia más larga, pero, pues, nada más el chiste es iniciar.
0: Exactamente.
1: Ese es el chiste, iniciar.
0: ¿Tus niñas desde pequeñitas haciendo deporte también, no?
1: Andan conmigo, sí, ahorita ya también están compitiendo, porque... Pues están dentro del boxeo y dentro del box, pues les digo que es parte de... El atletismo es claro. La base de cualquier deporte.
0: Piernas fuertes.
1: Ajá, siempre. El atletismo siempre va a ser la base de cualquier deporte que practiques. Si juegas fútbol, si juegas básquet, box, pues es primordial. Pero pues hay que activar a los niños también. Tenemos una 3K, que son 3 kilómetros aproximadamente serían 15, 20 minutos... trotando, caminando, entonces para los niños está bien esa.
0: Muy bien, ya les ganó la risa. Está bien, no pasa nada. Cuéntanos, por favor, Lena, viene una carrera. ¿Cuál es el motivo de esta carrera y por qué la están realizando?
1: El motivo de esta carrera, pues, es algo muy cercano a nosotros como gimnasio, como equipo. Una persona que pertenece a nuestro equipo tuvo una etapa muy difícil de pues el cáncer, estuvo en tratamiento, estuvo recibiendo quimioterapias, fueron 8 quimioterapias, por eso son 8 kilómetros.
0: Okay.
1: Gracias a Dios ella ya está fuera de ella, está con lo último, como dicen, ya en el último paso. Y pues esto es en honor a ella, esto es en honor a que pues le echó muchas ganas, que fue muy fuerte. La vimos, vimos nosotros el proceso que llevó y pues sí tenemos que tener la conciencia de que cualquiera podemos estar en esa situación, que el cáncer es una cosa que puede pasarnos a cualquiera y revisarnos. Va a haber testimonios el día de la carrera de personas que
0: ¿qué va a ser qué día?
1: El 26 de octubre.
0: 26 de octubre. En Musquis, ¿cuál será el recorrido?
1: El recorrido va a ser... Los 8 kilómetros son a partir de la plaza, vamos a salir de la plaza, vamos a subir hasta la habitación militar, damos vuelta en la gasolinera Kikapú, subimos hasta el arco que está a la vuelta que está en el Fiesta Mexicana y el retorno. Son 4 kilómetros y 4 kilómetros de regreso. Terminamos otra vez en la plaza. Es domingo.
0: En domingo.
1: Sí, las carreras por lo general son en domingo. Y el recorrido de 3 kilómetros va a ser igual, sale de la plaza, retornamos donde está la placita del soldado enfrente del ATMR y regresamos. Esos son los 3 kilómetros y pues nada más invitarlos a que se inscriban.
0: Ok, muy bien. ¿Dónde encontramos información? ¿En tu página?
1: En la página del HM Gym. Ahorita yo empecé las inscripciones, tomé 150 folios y ya llevamos la mayoría de los folios vendidos, inscritos, personas inscritas. Entonces, para el día 15 de agosto queremos terminar y cerrar las inscripciones.
0: ¿Este fin de semana uh-huh. ya? Ah, bueno, hay que apurarse. ¿Dónde está tu gimnasio?
1: Está enfrente de la oferta en el centro.
0: En el mero centro.
1: Ajá, ahí estoy todo.
0: ¿A qué horas están entrenando?
1: Desde la mañana, estamos abriendo a las 7 de la mañana, salimos a la 1 y regresamos a las 4 y hasta las 10 de la noche.
0: Ahí hay box, zumba.
1: Hay box y zumba y pues la corrida con los chicos es a las 3 de la tarde.
0: Ah, sale en Acorn.
1: Ajá,
0: sale en Acorn. Aunque haga mucho calor.
1: Aunque haga mucho calor, nada más les pido que se lleven su, su manga larga y su gorra para el, protegernos del sol. Esa es la única hora que tenemos, que bueno, yo tengo tiempo y los niños también. Cuando regresan a la escuela, también la escuela es a la hora que les permite, pues, practicar. Pero sí, no, ellos no, sienten el calor, ellos todavía corren y hacen el entrenamiento.
0: ¿Para hombres y mujeres tu gimnasio?
1: Sí, para hombres y mujeres.
0: Ah, muy bien, o sea, el box, uh-huh. Hombres y mujeres. Sí.
1: No, box, hombres y mujeres. De hecho, a las 7 de la mañana tengo una clase que es son alrededor de 10 mujeres.
0: Excelente.
1: Señoras que lo utilizan como nada más activación
0: para
1: física, o sea, no porque...
0: Un deporte muy completo, ajá, ¿no?
1: Sí.
0: Y bueno, y por lo que estoy viendo, pues también puede ir la mamá y llevar al hijo a la hija, ¿no? Pues hay
1: sí.
0: Niños también.
1: Sí, hay niños también. Los horarios son mixtos, no hay un horario que digas tú, nada más de 5 a 6 sí está lleno de niños, esa es la hora que llegan todos los niños, pero pues hay de todo tipo de personas, hay todo tipo de, tengo niños con autismo, tengo niños con TDAH, entonces a lo que me cuentan los papás, pues les ha servido mucho el claro. Deporte.
0: Oye, Nadia, de tu carrera, ¿qué nos cuentas? ¿Cómo vas?
1: O sea, nos cancelaron la pelea de Tijuana, nos cambiaron fecha. Nos cambiaron fecha para el 5 de septiembre, hasta ahorita no nos han confirmado nada, pero pues...
0: O sea, la pelea, todas las peleas se cambiaron de fecha.
1: Sí, todo el evento completo se cambió de fecha al 5 de septiembre, entonces pues vamos a esperar. Queremos realizar un evento de boxeo aquí en Musquis, pero está programado uno en Barroterán. Va a haber un evento muy bonito, grande de boxeo en Barroterán, sí. Entonces ya pasando lo de Barroterán y ya saliendo de la carrera, pues vemos... Si organizamos algo aquí.
0: Edna, por favor, recuérdanos entonces, la invitación es para una carrera, para pues motivar a la gente que ha luchado contra esta terrible enfermedad, para sus familias, para motivarles a seguir cuidándonos, haciendo la prevención, la detección oportuna es importantísima, y esto será en octubre entonces.
1: Sí, el 26 de octubre, es a las 7 de la mañana, tenemos dos distancias, 8 kilómetros, 3 kilómetros para las personas que apenas van iniciando o para los niños. Y pues más que nada hacer conciencia, de revisarnos, hacer conciencia de que hay personas que están cerca de nosotros que también pueden pasar por ese proceso y saber cómo apoyarlos. Va a estar la señora Sonia ahí también. Ella ha estado muy pendiente de los casos con cáncer de aquí en Musquis. De hecho, tuvieron una señora que perdió la batalla y ella era la que le hacía las curaciones, era la que le daba el tratamiento. Entonces, ella también nos va a apoyar a hacer conciencia de cómo revisarnos, de cómo pues evitar que lleguemos a un cáncer terminal o por un proceso como el que pasó nuestra compañera que pues sí fue muy difícil para nosotras y pues me imagino que para ella más, pero gracias a Dios pues ya está bien. Y más que nada eso, activar también a la gente, que la gente se mueva, que la gente pues trate de tener un poquito más.
0: Dicen
1: de
0: que es la mejor física. Medicina, ¿no? El deporte,
1: el ejercicio es la mejor medicina.
0: Oye, Nat, te agradecemos muchísimo. Déjame chocarla con las cuatas campeonas.
1: No hablaron las
0: ¿Quieren
1: cuatas.
0: Mandar algún saludo? Adelante. ¿No? Bueno, ¿tu nombre?
2: Mirena López Maltos. Miranda López Maltos.
0: Mirena y Miranda. Sí. Sí, ¿cómo?
2: Mirena López.
0: Mirena, no creía que saliera. Mirena y Miranda.
1: Mirena es la noble, Miranda es la diabla.
0: Sí, ya vemos en su pelo. La rebelde. Está bien, está bien. Pero mira, en el deporte sale todo, ¿verdad? Y proporciona disciplina también para quien nos esté escuchando y diga, es que mi hijo, híjole, trae mucha energía, o incluso para los jovencitos que en la secundaria dicen, oye, se me pelea cada rato, si lo meto al box pues peor, no, al contrario,
1: no,
0: porque
1: al contrario.
0: Hay disciplina,
1: ¿no? Lo digo por experiencia propia. Yo era en la secundaria que me peleaba, y ya cuando entré al box, ya, o sea, llegas cansada de pelear, de estar pegándole al costal, ya te dicen algo y sí, hombre, lo que digas o así. Pero sí, el box me sacó de todo ese desorden que traía. Yo creo que no tenía dónde, pues, descargar mi energía y iba, entrenaba, llegaba cansada y me bañaba y a dormir. Pues sí es verdad que el box te ayuda a salir de la violencia. Lo enfocas en uh-huh. otra.
0: Exactamente. Muy bien, les agradezco muchísimo. Que sea un éxito. Recuerde que hay límite de folios. 150, entiendo que ya van más de la mitad.
1: Sí, ya van más de la mitad.
0: Y la fecha que se espera ya tener el registro completo es este fin de semana. Además hay quincenita, puede usted ir ahí a apartar su participación en esta carrera, que incluye el kit, que es la playera.
1: El kit, la hidratación, su medalla, derecho a los premios. Voy a estar buscando patrocinios para hacer rifas, para hacer termos, gorras, cualquier detallito que la gente se pueda llevar de recuerdo, y su playera.
0: Y el tiempo, bien importante, que eso es algo que los corredores piden mucho. ¿Cómo checar el tiempo? Por eso se contrató una empresa muy importante.
1: Sí, Olympic Timer es una empresa de Monclova. Más que nada ellos son los que saben quién es el primer lugar de los 19. Ajá. Okay. Ellos traen todo ya. Por eso es mejor, prefiero yo hacerme un poquito más al lado con las compañeras y que Olympic Timer se encargue del evento.
0: Exactamente.
1: Muchas gracias por el espacio. Vamos a regalar 2 folios. ¿Se acuerda que le había comentado que vamos a regalar 2 folios a personas que nos hayan visto aquí en la radio, que tengan a un familiar o una persona cercana que haya luchado, que esté luchando contra el cáncer? Pues pueden acercarse ahí conmigo al gimnasio o acercarse con el señor Luis Parra y le vamos a regalar 2 folios para que pues hagan esta carrera con su familiar, a favor de su familiar.
0: Oye, excelente, ¿no? Pues muchas gracias, Edna, que les vaya muy bien y seguiremos muy en contacto, lo vamos a seguir recordando, falta tiempo, pero hay que apresurarse para alcanzar lugar en esta importante carrera y que se quede ya como una tradición.
1: Pues ojalá y sí.
0: Primeramente Dios, que vaya todo muy bien y que el próximo año vuelvas a visitarnos para invitar.
1: Primero Dios.
0: Les agradecemos mucho. Vamos, estimado Javier, a la siguiente nota, 7:30, de regreso. Otra entrevista vamos a tener también muy interesante, así que quédese con nosotros. Antes vamos a la siguiente nota, trabajo realizado por nuestra compañera Nilda Treviño. Le compartimos lo siguiente. Bueno, pues hablando de deporte, en la recta final ya la Liga del Norte de Béisbol, así lo informó Armando Ruiz Rábago, presidente de la franquicia deportiva.

0: próximo domingo vamos a tener ya un cuarto lugar en el standing. Toda vez que, de acuerdo a nuestras bases, estatutos de la liga, todo aquel equipo que terminando el rol ordinario o el rol de juegos llegara a empatar en ganados y perdidos en cuarto lugar, tendría que jugarse un juego extra. Este fue el caso concreto de los equipos de Halcones del Cebú y los Bravos de Academia de Bujita. Ellos quedaron en ganados y perdidos iguales, por lo tanto ellos tendrían que jugar un juego extra que ya está, en este caso, ya está programado para el próximo domingo a las 11 de la mañana en el estadio 175 de Minas de Barroterán, Coahuila. Va a jugarse a 9 entradas. El equipo de casa va a ser el equipo de Bravos de Agujita, porque ellos tuvieron un mejor promedio en el sentido de dominio entre uno y otro equipo. Ellos van a ser el equipo de casa. Y obviamente se buscó que, en acuerdo con los representantes, que pudiéramos tener en un campo neutral, y qué mejor que un campo como el caso de Minas de Barroterán, que es un campo que llena las expectativas, porque vamos a tener, desde luego, esperamos que un flujo considerable de aficionados que van a presenciar ese juego, ¿verdad?, que es determinante para que puedan ocupar el cuarto lugar uno de esos dos equipos. Ya una vez que esté ya, en este caso, definido el cuarto lugar, pues se va a jugar el primer en el standing, que es Barroterán. Va a jugar con el que quede en este cuarto lugar. El segundo lugar, pues, es el de Bravo San Dieguito, que es el de Ramos Arizpe, va a jugar contra Morelos. Eso ya están definidos, segundo y tercer lugar. Y se van a jugar cinco juegos, el que gane tres pasaría a la siguiente etapa. Los juegos van a ser de 7 entradas todos los juegos. Van a iniciar, pues, obviamente, el de casa va a ser el playoff, va a ser de nuevo la 175, la sección de Barroterán, a recibir al cuarto lugar, que sería entre Agujita, Bravos, o CU Halcones. En el caso de San Dieguito, que es el de Ramos Arizpe, recibiría al equipo de Agricultores de Morelos. Y como lo comento, se van a jugar 5 juegos, el que gane 3 pasaría a la última etapa, que es la del campeonato.
1: Y en esta recta final, ¿cómo considera? ¿Respondió la afición?
0: Sí,
1: ahora sí.
0: Sí, tuvimos, al menos.

0: parques que siempre tienen muy buen número de aficionados, ¿verdad? Que nos acompañan cada vez que hay una serie en esos parques y siempre hay un lleno total en eso, ¿verdad? Que quisiéramos también que pues en otros, obviamente en otras plazas, pues pudiéramos tener también esa afluencia, pero bueno, vamos avanzando poco a poco, pero creemos que probablemente en la próxima temporada podemos tener todavía mayor afluencia de aficionados.
1: Gracias.

Muchas gracias por continuar con nosotros. 7:36, seguimos avanzando en la información. Mire, le comparto lo siguiente. Ya tenemos algunos mensajes de WhatsApp. Feliz inicio de semana, amigo Luis, y saludos a todos los radioescuchas de la radio Kikapú. Bendiciones y a disfrutar el día de Johnny Vázquez. Saludos, Johnny. Saludos a su esposa Paola, que Melchor, que estuvo cumpliendo años el fin de semana. Muchísimas felicidades, muchas bendiciones. La señora Gris también aquí nos dice: bonito y bendecido día para todos. Saludos y bendiciones. Igual para usted, gracias por comunicarse. 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Yo entiendo, porque todo mundo, a muchas personas nos ha pasado alguna vez de decir, híjole, pues tengo 2, 3 hijos, tal vez más, pues ya las entradas, más los jueguitos, pues para estar diciéndole que no a un niño, pues mejor para qué vamos a la feria, y queda fuera del alcance de muchas familias, sobre todo en esta temporada tan complicada que nos cae la Feria de Musquis, entre que ya las graduaciones y terminó el ciclo escolar y ya está a punto de iniciar el otro, la lista de útiles escolares, etcétera, etcétera. Por eso es que se destinó al día de la tribu Kikapú, además celebrando el aniversario de la radio Kikapú, el 2.5 aniversario, y en noviembre primeramente Dios cumplirá 3 años esta estación en sus 2 frecuencias. 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

0: mente libre. Vicky también nos dice, Vicky de Jalapa. Buenos días, muchachos, que tengan un excelente inicio de semana. Igual para usted, Vicky. Que estén muy bien usted y su familia, sus hijos, muy, muy educados, muy amables. Mandamos un fuerte abrazo. Y pues bueno, vamos a hacer un enlace telefónico, 7:40. Ahorita leemos los mensajes que tenemos para compartir con todos ustedes. Y pues bueno, tenemos una información importante. Vamos a marcar. Aquí vamos a estar.
1: Bueno, bueno.
0: Buenos días, licenciado. Estamos al aire. Gracias por aceptar nuestra llamada.
1: Estimado Luis Parra, un gusto saludarte y al saludar a tu auditorio. Muchas gracias, estamos atentos.
0: Gracias, si nos haces favor de presentarte con nuestro auditorio, licenciado.
1: Claro que sí, Luis Parra, muchas gracias. Mi nombre es Eginardo Hernández Andrés, defensor público electoral de la Defensoría Pública Electoral del Tribunal Electoral del Poder Judicial de la Federación, a sus órdenes.
0: Si nos explicas cuál es la función que realizas tú como funcionario, platícanos.
1: Con todo gusto, la Defensoría Pública del Tribunal Electoral surge en 2016 y nuestra función principal, estimado Luis, es asesorar, orientar, representar jurídicamente a las personas en situación de desventaja histórica. Te estoy hablando de integrantes de pueblos y comunidades indígenas, personas con discapacidad, personas en prisión preventiva, juventudes, migrantes y todas las personas en situación de desventaja histórica que no pueden llegar a los tribunales. Nuestra principal tarea es acercar la justicia electoral a las comunidades indígenas. La distancia no puede ser un obstáculo, así como tampoco la situación económica y la situación geográfica.
0: El licenciado, va a haber un evento aquí en esta parte del estado de Coahuila próximamente, ¿no?
1: Es correcto, si me permites, te voy a decir, efectivamente tenemos en el Tribunal Electoral del Poder Judicial de la Federación un programa, se llama Programa de Atención Itinerante por una Justicia Cercana. Es una política institucional del Tribunal Electoral del Poder Judicial de la Federación, que lo opera la Defensoría Pública Electoral y que lleva servicios gratuitos, profesionales, a todas las personas en situación de desventaja histórica. Efectivamente, el día 14 y 15 de agosto se va a llevar a cabo en Coahuila la quinta edición nacional de este programa de atención itinerante, y su propósito es atender directamente a las personas que tengan una posible vulneración en sus derechos político-electorales. Como tú sabes, el próximo año tendremos una elección nacional, una elección en donde vamos a votar para diputaciones federales, presidencias municipales. Ustedes acaban de tener una elección. Entonces, esa es la finalidad, estimado Luis Parra.
0: Oye, pues me parece muy, muy interesante. ¿Va a ser un foro abierto?
1: Es un foro, efectivamente. El día 14 vamos a tener dos mesas en donde vamos a debatir, si me permites comentarte, vamos a debatir dos temas muy importantes: el derecho a la autodeterminación de los pueblos transfronterizos, y la segunda analizará la ciudadanía transfronteriza y los derechos político-electorales. Y el día 15 vamos a estar ofreciendo servicios gratuitos en Musquis, en el kiosco del municipio. Vamos a estar las personas defensoras ofreciendo nuestros servicios profesionales para orientar, asesorar a todas las personas sobre posibles derechos de vulneración de derechos político-electorales, estimado Luis.
0: Qué importante, licenciado, que la gente de verdad se involucre en esto, no dejar de lado algo tan importante que caracteriza a nuestro país, como es la democracia, ¿no?
1: Es correcto, estimado Luis. Por eso la Defensoría no espera que las personas lleguen hasta sus oficinas. Lleva sus servicios al territorio. Vamos a ir a Monclova. El día 15 vamos a estar en Musquis. Por eso es muy importante esta entrevista, para invitar a toda la población, a todas las personas que nos escuchan, a través de ustedes, que vamos a estar el 15 personas defensoras en el kiosco del municipio a ofrecer servicios de manera directa. Vamos a escuchar a la gente, vamos a asesorar de forma gratuita, de forma profesional, a todas las personas sobre sus derechos político-electorales.
0: Cuando no hay o alguien que no pueda ir, o sea, ¿cómo se les puede contactar a ustedes?
1: Con todo gusto, fíjate que tenemos ahí una, ¿cómo se llama?, una línea directa que si me lo permites ahorita ya te lo paso.
0: Sí, claro.
1: Y la distancia nunca más debe ser un obstáculo, por eso la Defensoría Pública está en territorio, está en los municipios, va a ser la quinta edición, he estado en varios municipios, en Calquiní, Campeche, hemos estado también en Songolica, Veracruz, en Papantla, y entonces ahora nos toca estar en tu querido estado, estimado Luis Parra.
0: Oye, ¿estos servicios tienen algún costo, licenciado?
1: Como te comenté, no, efectivamente no tiene ningún costo, todos los servicios de la Defensoría Pública Electoral son totalmente gratuitos.
0: ¿Cuáles son los casos más frecuentes que atienden ustedes, licenciado?
1: Muchísimas gracias por la pregunta. Fíjate, Luis, durante 10 años, una década, hemos atendido derecho de votar, derecho a ser votados, y concretamente, si me lo permites, en Coahuila hemos ayudado a la tribu Kickapoo, a los negros mascogos, a proteger sus derechos político-electorales. Te voy a poner un ejemplo. Con la tribu Kickapoo tuvimos la oportunidad de representarlos en los tribunales. En el 2018 tuvimos la oportunidad de llevar un juicio en el Tribunal Electoral del Estado de Coahuila, en el sentido de que no estaban en la Constitución. Los derechos de los pueblos y comunidades indígenas de Coahuila, la tribu Kickapoo, los negros mascobos, no estaban en la Constitución. Y como tú sabes, en el 2001 hubo una reforma constitucional muy importante de reconocimiento a las comunidades indígenas. Y en esa ley fundamental, en esa reforma, comentaba el constituyente permanente que tenían que armonizar las constituciones locales. Entonces, ¿qué hizo la Defensoría Pública Electoral? Lo que hizo fue un juicio, una demanda al Congreso del Estado para armonizar la Constitución. Ahora la tribu Kickapoo tiene reconocimiento, los negros mascogos tienen reconocimiento en la Constitución local, y no solamente el reconocimiento, también ahora hay una representación política en los municipios a través de las regidurías étnicas, que también fue otro acierto de ese litigio emprendido por la Defensoría Pública Electoral, estimado Luis Parra.
0: Sí, vaya, y ya, ya hubo un regidor, primeramente fue un hombre, ahora es la señora Silvia Holguín. Pues es un hecho que, como tú dices, pasó a la historia, y recordar que ellos no tienen que ver con ningún partido político.
1: Así es correcto. Efectivamente, la señora Silvia Holguín Johnson, regidora étnica de la tribu Kickapoo, también estará con nosotros en la mesa de análisis Ciudadanía Transfronteriza y Derechos Político-Electorales, en el que seguramente nos comentará su experiencia en la regiduría como regidora étnica, y eso ha sido una lucha de las comunidades indígenas. Los derechos político-electorales no se reducen al voto, también comprenden participar, ser representado, integrar autoridades y ejercer cargos en condiciones de igualdad. Eso es lo que ha pasado en el estado de Coahuila, y en el que la Defensoría Pública Electoral ha tenido la oportunidad de coadyuvar de manera profesional, gratuita, para proteger los derechos político-electorales, estimado Luis.
0: Licenciado, te agradecemos muchísimo. ¿Algo más que nos quieras comentar?
1: Pues agradecerte la atención, agradecer a todo tu auditorio, solamente comentar que la Defensoría, la atención es gratuita, profesional y especializada en materia electoral. Queremos invitarlos para que nos acompañen a Musquis el día 15 de agosto. Vamos a estar dando asesoría profesional de manera gratuita. Y agradecerte a ti por todas las atenciones. Un saludo y muy buenos días.
0: Buenos días también, licenciado. Por acá nos saludamos. Gracias, muchas gracias por tan muchas valiosa.
1: Gracias, Luis Barra. Hasta luego.
0: Hasta luego, buenos días. Valiosa la información. 7:50. Vamos avanzando en más información. Y mire, tenemos aquí un reporte. Dice, buenos días, ¿puede pasar el reporte de que no ha pasado la basura a la privada Vázquez del barrio El Alto? Ya van para 2 semanas que no pasa. Gracias. Claro que sí. Ya lo dijimos al aire, pero lo reenviamos, ¿eh? A quien corresponde. Aquí nos están mandando unas imágenes también, estimado Javier, para los contactos, los números de contacto del Tribunal Electoral, del Poder Judicial de la Federación. Ahí están los contactos. El correo, una alada sin costo, es el número 800-008-3753. Información muy, muy importante para todos ustedes. Vámonos a recordar el módulo del INE. Ahorita le voy a dar el dato preciso, dónde van a estar esta semana. En Palau, toda la semana, en la Villa de Palau, donde se encuentra a un costado de la plaza principal, Salón de Jubilados y Pensionados, de 9 de la mañana a 3 de la tarde. Es hasta las 4, pero en el entendido que el trámite lleva varios minutos. Entonces, procure llegar antes de las 4 para que se le puedan atender. Toda la semana va a estar en Palau. La siguiente semana, a partir del 17, van a estar en Barroterán 17 y 18. El día 19 de agosto vuelven a Esperanzas. El día 20 a San Miguel, allá en municipio de Ocampo. Y regresan a Musquis, cabecera municipal, que estuvieron hasta el viernes anterior. Regresan el 21, 24 y 28 de agosto. Rapidísimo el año, oiga, ¿qué nos está pasando? También mencionarles, oiga, Javier Maldonado, te pregunto a ti también. ¿Supiste algo de un meteoro ayer? ¿Un meteorito o una luz en el cielo que se vio en el cielo de Musquis? Estuvo captado en algunos videos ahí muy breves. Si alguien lo vio, compártalo. Pues es que, mire, el universo está infinitamente vivo, infinitamente inexplorado. Y si usted se pone a ver al cielo, cada vez se va a sorprender más. La gente de los ranchos, cuando comentamos aquí que una luz extraña, que dice, no, hombre, eso tiene años y es todos los días prácticamente. Así que ya no les asombra mucho. Y mucha gente no comparte a veces sus experiencias, que ha visto cosas más allá de una simple luz o una estrella fugaz, cosas aún más difíciles de explicar. Mejor se lo guardan, porque por lo que viene enseguida es el comentario de que qué onda, qué andabas haciendo, cómo andaba. Así que bueno, pues ahí no lo guardamos como experiencias. Afortunadamente, pues ya se puede documentar en ciertas cámaras, porque también en la noche y muy a la distancia, pues no se observa claramente nada. Hay que tener cámaras de alta resolución, un buen zoom, etcétera, etcétera. Pero mucha gente ha tenido este tipo de experiencias. Vamos con algo bien, bien interesante. Fíjese que mucha gente le está ocurriendo esto, o lo está haciendo. Juan Carlos Hernández, él es una persona dedicada a la venta de teléfonos celulares allá en Sabinas, indicó que se está desarrollando una costumbre de comprar teléfonos a crédito y dejar de pagarlos y posteriormente revenderlos. Vamos a ver qué nos dice al respecto. Y regresamos ya casi para cerrar el noticiero.

0: teléfonos que están bloqueados, que los compran y luego se los bloquean, y luego asisten con personas que se los desbloquean temporalmente. Esto se convierte en una situación desleal, ¿no? ¿Cómo lo podemos manejar?
1: Fíjate que sí, ahorita es la mayor situación que estamos viviendo los comerciantes que vendemos teléfonos celulares a crédito. Mucha gente viene, saca su crédito con nosotros o con otras compañías de telefónicas, y ahorita los teléfonos ya están vinculados totalmente a lo que es el proveedor que te otorga el crédito. Uh-huh. Hablando de PayJoy, que vendemos nosotros, uh-huh, ahí se baja una aplicación la cual va a tener el dominio total del teléfono. Ese financiamiento, mediante usted manejado, ya sea 3 meses, 6, 2 o el año, es perteneciente de la compañía financiera, uh-huh, todavía no es del usuario. Hasta que termine de pagar, es del usuario. Viene, se le quita la aplicación y es totalmente liberado de esa aplicación para que él pueda hacer con el teléfono lo que él quiera. ¿Qué sucede en los teléfonos que se bloquean? Cuando la persona no llega a hacer su pago semanal, se le bloquea la línea. Uh-huh. ¿Para qué? Para que haga el pago que le corresponde semanalmente. ¿Qué sucede con muchos usuarios? Con muchos teléfonos son sin enganche, entonces ellos dan a lo mejor su necesidad económica, que pueden estar pasando algo, pues venden el teléfono. Lo venden y va bloqueado por la compañía. Van, los pueden manejar en alguna institución financiera que sacan un préstamo o algo y entregan el teléfono a cambio. Entonces, ¿qué sucede ahí? Se convierte ya en un vicio en todos los usuarios que están manejando esta clase de negociación, que es un teléfono que no es de ellos, que todavía lo deben, y aparte una persona que llega y lo compra sabiendo que no está correcto comprar algo ilícito, uh-huh, que es algo ilícito, es algo que no le pertenece al usuario hasta que lo acabe de pagar, se convierte en una cadena ya cotidiana en el cual vas, alguna persona que anuncian mucho ahorita en el Facebook, yo desbloqueo PayJoy, desbloqueo lo que tú quieras, estás cometiendo un ilícito también al desbloquear un equipo que no le pertenece al usuario hasta que lo liquide. ¿Qué pasa ahí? Se convierte en una cadenita ya constante en el cual vas a comprar un teléfono de gama alta o media a un precio de 300, 400 pesos, lo que sea, con tal de sacarles ellos el beneficio o el lo que otorgaron ellos de abonos. Uh-huh. Y es la manera que se está manejando ahorita, que hay excesivamente muchos teléfonos en el mercado que son bloqueados, se desbloquea. ¿Qué sucede? Al momento que vuelve otra vez a la plataforma, a una lectura mediante lo que son el email, en lo que es el internet, se vuelve a bloquear el aparato. ¿Qué sucede? Tú vas a volver a ir otra vez a desbloquearlo. Entonces se convierte ya en una rutina que tienes que estar pagando un desbloqueo constante del teléfono que todavía no liquidaste.
0: Y corren un riesgo de que a lo mejor la empresa ya los desbloquee por total, ¿no?
1: Sí, aparte ya al momento que estén constantemente trabajando los desbloqueos, ya hay un momento donde definitivamente se bloquea el email y ya queda inservible. Y ahorita ya PayJoy va a tomar asunto en ese caso, de que van a comenzar a investigar a aquellas personas que se dedican a lo que son las liberaciones o desbloqueos, y a aquellas personas que no han pagado. Ahorita ya conjuntamente con eso de que se va a llevar a cabo las cosas un poquito más estrictas cuando suceda el
0: registro nacional,
1: el sistema ya de PayJoy con su aspecto legal. Entonces ahí es donde no queremos que la gente llegue a tener una dificultad con algún abogado o algo. ¿Qué tenemos que llevar a cabo? Pues paguen su crédito. Son créditos los cuales ya lleva el interés, no es sobre interés, y al contrario, pues quedan bien y pueden venir a sacar teléfonos cuantas veces quieran, porque su crédito queda limpio.
0: Además de que hay facilidades, ¿no? Vaya, no genera muchos intereses ni nada.
1: Fíjate que es una compañía

Gracias, muchas gracias por continuar con nosotros. Bueno, pues sí, es un tema que está ocurriendo mucho esto. Híjole, le vuelve a fallar a los profes coahuilenses examen de promoción. Caramba, cómo han batallado con eso. Más de 300 maestros y maestras coahuilenses de nivel primario no pudieron presentar por segunda ocasión la evaluación del proceso de promoción. Bueno, pues así las cosas. Esto es en notas del estado. También comentarles que un sismo, se reporta un sismo allá en Colombia muy fuerte, 7.4. Se habla ya de edificios colapsados y personas lesionadas, son los primeros datos que tenemos hasta el momento. Pero también en Ciudad de México, aunque no muy fuerte, se percibió un sismo. Pues es que es muy continuo ahí, que se detecten. A veces son imperceptibles, a veces ni siquiera se activa la alerta sísmica. Pero bueno, hay que estar al pendiente. Ha habido muchos sismos en todo el mundo en los últimos meses. Vamos a información rápidamente de la región centro. Bueno, allá alertan también, igual en todo el estado, alertan por fraude de mensajes de texto. Bueno, pues así las cosas. Los arrancones también en los lugares, en los espacios públicos, también es una constante allá en la región centro. Ya casi nos vamos. Son ustedes muy amables por habernos acompañado. A partir de mañana va a estar al frente de este espacio y solamente por radio Nilda Treviño. Nos regresamos la siguiente semana, si Dios lo permite. Vamos a un evento muy importante en Ciudad de México que tiene que ver con las radios comunitarias. Ahorita le platico exactamente de qué se trata. Mire, es el Foro Internacional de Medios Comunitarios Indígenas y Afromexicanos, Voces, Territorios y Futuros. Va a ser en la Ciudad de México, en el Centro del Patrimonio Inmobiliario. Por ahí estará Radio Kickapoo, como hemos podido estar en los últimos 2 años. Se había suspendido el año anterior este importante foro, buscando siempre, por supuesto, mejoras para la radio, para seguir creciendo para todos ustedes. 8:00 a.m. en punto. Gracias, muchas gracias por su amable atención. Se queda con las mañanitas. Felicidades a todos los que cumplan años este día. Las mañanitas en voz de Ariel Rodríguez Sucue y pues, posteriormente Solo para Mujeres con Anaí de León. Javier Maldonado y Luis Parra, decimos gracias, muchas gracias y buenos días.

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Hoy por ser tu cumpleaños te lo cantamos aquí en la radio Kikapú. 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

8:50. Vamos a escuchar una canción que es originalmente de Luis Miguel, una canción que fue muy popular pues allá en los finales de los años 80, pero en esta ocasión la vamos a estar escuchando en la voz de Sofía Blumer. Ella es una chica que hace covers de canciones pues muy populares, de grandes hits, como más bien los conocemos, y de hecho esta es una de las canciones que ella ha interpretado. Ella es muy conocida actualmente pues en redes sociales gracias al internet, porque mucha gente se llegó a identificar pues con este estilo único que ella le pone a estas maravillosas melodías. Ella es Sofía Blumer y vamos a estar disfrutando de esta melodía, culpable o no.

quiero que te vaya bien. 9 de la mañana en punto. Me están preguntando que si el día de hoy hay algún pronóstico de lluvia para Musquis. Y la verdad es que no, está completamente soleado en esta tan agradable mañana, pues, de lunes. Vamos iniciando con mucha actitud, con mucha buena vibra. Y es que ya cada día falta menos, se acerca ese día tan esperado en el que inicia la Feria de Santa Rosa de Lima 2026. Pero también yo creo que muy importante y que no se nos olvide que el día miércoles 26 de agosto pues la vamos a pasar, yo creo que increíble. Están todos invitados, les recuerdo que ustedes son nuestros invitados especiales y los queremos ver ahí desde que inicie, disfrutando del show de los mismos. Posterior a eso vamos a iniciar con la música, con un grupo local, la verdad muy bueno, todos son buenos, ellos también. Saludos a todos los grupos locales, en esta ocasión pues en especial a la Gran Generación, que vamos a estar ahí, más bien ellos nos van a estar acompañando a nosotros en esta pues bonita celebración del aniversario 2.5 de Radio Kickapoo. Continuamos pues todavía con más música, vamos a bajar un poquito a la cumbia, vamos a que el cuerpo descanse, que agarre pilas, porque vamos a estar escuchando pues algo de música norteña con Grupo Dominante, que nos visitan desde Piedras Negras, Coahuila. Posterior a eso volvemos a subir esa energía con Carla Chávez y su grupo Banda Cañón. Y pues no voy a decir que vamos a cerrar con broche de oro, porque todos los agrupaciones que nos van a estar visitando son buenísimos, pero para terminar vamos a estar escuchando a Volver a la Cumbia, y todo esto es posible gracias a la tribu Kickapoo. Vamos a continuar con más música, vamos a estar escuchando algo en la voz de Shayla Durcal y esto se titula Y Llegaste Tú.

9:05. Oigan, me están pidiendo algo con la tropa estrella. Saludos para Juan Campos y para Ángel Campos, que van rumbo al nacimiento con la tribu Kikapúa, pues a entregar esas respectivas tortillas calientitas de maíz. Saludos para ellos, que tengan un buen viaje. No se olviden de utilizar correctamente el cinturón de seguridad. Yo los invito a que se unan a nuestra campaña permanente de portar correctamente el cinturón de seguridad, y ya de paso, pues que tienen la basura en su lugar. Me están pidiendo algo con la tropa estrella. Les recuerdo que en este momento estamos en esta programación que se llama Solo para Mujeres, donde escuchamos canciones únicamente en alguna voz femenina. Pero no se preocupen, chicos, ya la tengo aquí anotada. Ahorita, pues en un ratito más sale al aire algo de la tropa estrella, especialmente para ustedes. Vamos a escuchar algo de Banda Cañón. Les recuerdo que ellos nos van a estar acompañando el miércoles 26 de agosto en los terrenos de la feria, porque vamos a celebrar el aniversario 2.5 de Radio Kikapu. Vamos a continuar con esta canción que tenemos de fondo.

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0: 9 de la mañana con 18 minutos. Oigan, ya sé que casi no he entrado al aire, yo lo sé, soy muy consciente, pero ¿qué creen? Estamos aquí en la cabina de Radio Kikapú, mis compañeros, el señor Javier Maldonado, mi compañero Uriel Acevedo, y es que estamos, pues, más que platicando, yo creo que estamos planeando toda esta gran actividad que se va a venir este miércoles 26 de agosto. Queremos comentarles que tenemos muchas cosas muy planeadas para todos ustedes. Vamos a escuchar, pues no tanto a mí, quiero invitar en este momento a mis compañeros a que entren conmigo al aire, pues para que ellos también les den algo de detalles, algo de lo que vamos a estar escuchando, algo de lo que vamos a estar haciendo y viviendo, pues en los terrenos de la Feria Santa Rosa de Lima 2026. Adelante, compañeros, ¿cómo están en esta mañana?
1: Hola, hola, buenos días a toda la gente que nos escucha desde Musquis, Palau y de todas las villas aledañas al municipio. Para recordarles que estos días de feria que se aproximan para Musquis, estén atentos a todo el equipo de Radio Kikapú, que andaremos activos con todas las dinámicas para que se lleven un momento agradable, un recuerdito, y recuerden estar atentos al equipo, a las publicaciones que se suben a Facebook, y estar atentos porque se vienen sorpresas.
2: Así es, Uriel, se vienen bonitas sorpresas. Oye, y sí, como dice nuestra compañera, como dice aquí nuestra compañera Uriel, estén atentos a la radio, porque pues sí va a haber sorpresas, ahí va a haber unas áreas VIP, y pues vamos a estar también regalando boletos, ¿verdad, compañera? También, ya nos dijeron, ya nos dieron luz verde, así que van a tener que estar atentos, porque va a ser pues solamente aquí por radio, a los que son súper fieles a la radio, los radio escuchas.
1: Y atentos a la programación del compañero Javier Maldonado, que es en hora de...
2: De 8 a 9, la hora norteña, desde el rancho, de 8 a 9, ahí también, porque vamos a también estar platicando de lo mismo, vamos a darle mucha difusión a lo que es lo de ahora, próximamente, la feria, ahí vamos a estar, y estén al pendiente, así como dice el compañero, a los demás compañeros, ahí va a haber un stand a la entrada, hay muchas dinámicas al entrar, y va a poder entrar totalmente gratis.
1: Recuerde la cordialidad en estos días de la feria, que un saludito no se le niega a nadie. Un saludo a toda la gente que nos escucha, adiós.
0: Así es, y muchas, pero muchísimas sorpresas más que vamos a llevar a cabo, porque queremos gozar este momento, esta noche con todos ustedes. Y ya escucharon en voz de mis compañeros que dicen que bueno, pues vamos a traer muchísimas sorpresas para todos ustedes. Así que muy pendientes de toda la programación de aquí de la cabina de Radio Kikapú, desde el noticiero hasta la hora norteña, porque no sabemos a qué hora podemos dar algo, algún premio por ahí, quizás algún boleto, un boleto doble. Tengo entendido que van a ser boletos dobles, no lo sé, no les quiero confirmar nada, pero yo sí los invito de verdad a que estén muy atentos a toda la programación, porque van a haber muchas sorpresas, y por supuesto ahí en la feria también. Vámonos con la siguiente canción, saludando a mi amiga Cristina. Muy buenos días, Cristina, que tengas una excelente semana. Vamos iniciando, vamos calentando motores, y por supuesto que te voy a complacer con la siguiente canción. Vamos a estar escuchando algo de Jessie y yo, y esto se titula Dueles.

9 de la mañana con 29 minutos. Quiero saludar en esta tan bonita mañana a mi amigo Eduardo Navarro, que se encuentra en sintonía de Radio Kickapoo, que nos dice saludos para toda la banda que escucha Radio Kickapoo. Gracias, muchas gracias. Ahí quedó el saludo para toda la gente que nos está escuchando en este momento. Vamos a consentir a nuestro amigo Eduardo Navarro con esta canción que se titula La vida que va con Kaba.

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9:45. Estamos únicamente a 15 minutos de terminar con Solo para Mujeres. Quiero agradecerle a todas las personas que me escribieron, que están aquí presentes, que incluso tengo mensajes que no he respondido. Vamos a mandarle saludos con muchísimo cariño a la señora Berenice Casas, que yo sé que me está escuchando en este momento. Ella siempre es muy, muy puntual y me dejó su mensaje desde muy temprano, ¿Para qué les miento? Me dejó su mensaje desde muy temprano. No la había podido consentir, pero no pasa nada, no pasa nada. Ahorita vamos a estar escuchando no una, sino dos canciones. Vamos a estar disfrutando, pues, de la voz de Karol G junto con Marco Antonio Solís. Pero también vamos a estar escuchando algo con Prisma y Joan Sebastián. Te recuerdo que estás en sintonía de Radio Kickapoo.

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9:54. Oigan, qué gusto recibir mensajes nuevos. Yo digo que nuevos porque no tengo alguna conversación anterior a este chat. Me da mucho gusto y quiero creer que son radioescuchas nuevos que están aquí disfrutando de toda esa programación que Radio Kickapoo ofrece con muchísimo cariño para todos ustedes. Y claro que sí, vamos a ponerte la siguiente canción. Vamos a estar escuchando Dancing Queen, pero en esta ocasión la vamos a estar disfrutando con ABBA.

10:03, oye, me habían solicitado algo de la Tropa Estrella. Vamos a estar escuchando esta canción que se titula La Cumbia del Trombón, especialmente para mis amigos Juan y Ángel Campos, que siguen repartiendo tortillas de maíz allá en el nacimiento con la tribu Kickapoo.

0: Se pare, güey.
1: Seguimos recibiendo muchos mensajes, muchas felicitaciones, felicidades a toda la gente que está cumpliendo años el día de hoy, especialmente para el señor Moctezuma Falcón, que hoy es su cumpleaños, y de parte de todo el personal de la ganadera lo mandan felicitar. Señor Moctezuma, que tenga un excelente día, disfrute de este maravilloso día, está iniciando la semana, bueno, pues muy alegre, muy contento, porque es motivo de celebración su cumpleaños. Vamos a continuar escuchando las tradicionales mañanitas de Radio Kickapoo en la voz de nuestro compañero Ariel Rodríguez Sucue.

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10 de la mañana con 11 minutos. Oiga, me están pidiendo algo en la voz de Daniela Romo. Me hacen mención de que la canción se llama Vamos a Platicar. Y la verdad es que la estuve busque y busque. No les miento, todavía voy a seguir en la búsqueda de esa canción. Y no encontré ninguna canción con ese nombre. Más bien, sí hay canciones con ese nombre, pero no una que fuera en la voz de Daniela Romo. Mientras vamos a estar disfrutando justamente una canción en la voz de Daniela Romo que se titula Balada por un Amor.

0: Gracias.
1: Jimena Sariñana.

0: canción de esa noche, pero bailele bonito.
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10 de la mañana con 32 minutos. Oigan, vamos a iniciar con música del ayer. Les recuerdo que este es un espacio que le pertenece a mi compañero Ariel Rodríguez Uque. Durante esta semana estará ausente, está de vacaciones. Sé que me está escuchando en este momento. Señor Ariel, disfrute de sus vacaciones, relájese, ya sabe que aquí nos encargamos de la cabina, así que usted sin ningún pendiente. ¿Les parece si nos vamos a disfrutar de una canción clásica? Vamos a viajar al pasado, nos vamos a ir al año de 1989. Vamos a estar escuchando una canción, pues, que fue escrita de un escritor muy, creo que es argentino, si no estoy mal, es argentino. Es más, olviden ese dato porque no estoy 100% segura, no quiero compartirle algo de lo cual no sea real, de lo cual yo no estoy segura, pero lo que sí sé es que esta canción está bajo la autoría de Jorge Serrano. Es una canción, pues, que yo creo que todos conocemos, que tiene una historia, pues, muy pegajosa, una letra muy pegajosa. Vamos a escuchar un poquito de rock en español. Ellos son Los Auténticos Decadentes. La canción se titula Loco.

Dance. 10:48 a.m. Quiero mandarle saludos a una persona muy especial, a quien aprecio mucho. Ella es la señora Chely Morado, que siempre está en sintonía de Radio Kickapoo, aunque nos tuvo abandonados por un tiempo, ¿eh? No creo que no me acuerdo de usted, pero qué bueno que me dio mucho gusto recibir su mensaje, saber que se encuentra en sintonía de Radio Kickapoo. Ya la queremos ver aquí, pues en Rancho La Primavera, para saludarla como se debe. Vámonos con una canción que me está pidiendo. No le voy a mandar una, señora Chely. Le voy a mandar tres canciones en la voz de Marisela. Que las disfrute, que siga disfrutando de esta bonita sintonía que ustedes están haciendo esta programación.

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11 de la mañana con 18 minutos. Les saluda Javier Maldonado aquí en cabina de Radio Kickapoo. Disculpe las molestias de audio, cambios de canciones repentinas. Estamos en pruebas de audio para tener una mejor cobertura y mejor audio y para seguir programando sus mejores melodías. Gracias por su comprensión. Estaremos aquí atentos de todos y cada uno de ustedes. Saludos.

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0: para un diccionario de la imaginación. Guía rápida de historias y palabras. Séneca. A través de lo áspero se llega a las estrellas, estipuló uno de los grandes filósofos de la antigüedad, el también escritor y consejero político Séneca. Nacido en el año 4 antes de nuestra era, Séneca fue contemporáneo de Jesús. Su lugar de origen es Córdoba, en lo que hoy es España, pero desde pequeño fue llevado a Roma, donde fue educado por maestros como Sosión, Papirius, Fabianus y Átalo el Estoico, a quien admiraba tanto que prácticamente no salía de su aula. Séneca era estudioso y dedicado a pensar y a cuestionar la realidad de su tiempo. Desde pequeño sufrió de asma, si bien hay quien piensa que sufrió tuberculosis, razón por la cual por un tiempo fue llevado a la ciudad de Alejandría, pues tenía, por su cercanía al mar, un clima más benigno para su condición. En esa ciudad pasó de los 22 a los 24 años. A su regreso a Roma, fue nombrado cuestor, encargado fundamentalmente de la gestión fiscal y la tesorería. Pronto ocupó el cargo de senador en los tiempos del tristemente célebre emperador Calígula. Séneca era superior en sabiduría a todos los romanos de su época y a muchos otros también, como escribió sobre su persona el historiador Cassius. Esa disposición natural a destacarse por encima de los demás le acarreó no pocas envidias y rencores. El propio emperador Calígula, cansado de escuchar lo brillante y sabio que era Séneca, lo mandó matar. Algo en su retorcida alma se arrepintió y decidió dejarlo con vida. Séneca tosía tanto y de manera tan estruendosa y ahogada que no duraría mucho. Bajo ese pensamiento y convencido que la muerte lo alcanzaría pronto, Calígula revirtió la ejecución y le perdonó la vida. Lo que no sabía Calígula es que Séneca no moriría joven, sino que viviría hasta los 69 años. Su nombre completo era Lucio Aneo Séneca, y no fue la primera ni la única vez que el destino parecía estar en su contra. Más que amilanarse, Séneca aceptó su sino y dejó que la adversidad fluyera, no ponerse a ella, a fin de aprender tanto de lo bueno como de lo malo. Como él mismo escribió, no hay nada menos afortunado que el hombre a quien la adversidad olvida, pues no tiene oportunidad de ponerse a prueba. Su filosofía era la del estoicismo. Se vio claramente marcado por las ideas de Sitio, quien fundó esa escuela filosófica, la de los estoicos, a principios del siglo III antes de nuestra era, para afrontar con serenidad la vida. Al estoicismo bien podría llamarse la escuela o enseñanza del pórtico, pues el nombre de esta actitud filosófica proviene del griego stoa, que significa pórtico o columnata, y se origina por la llamada Stoa Poikile, o pórtico pintado, en Atenas, Grecia, que era el sitio donde Zenón de Sitio enseñaba a sus discípulos. El estoicismo proponía un lema muy claro: que la virtud era el bien supremo y que existía una providencia divina que regía el universo. Además, el éxito público no era importante. A lo que había que otorgarle valor era a la integridad moral. El estoicismo basaba su doctrina en guiarse por la razón, y debido a que no se puede controlar lo que sucede a nuestro alrededor, controlar lo que se piensa al respecto de lo que sucede. En la actualidad, el término estoico se ha simplificado a una sola cosa, la de permanecer ecuánime ante la adversidad, mostrarse fuerte ante la desgracia, no cuestionar las cosas malas que se nos ponen enfrente. Sin embargo, la filosofía estoica es mucho más compleja que eso. El objetivo de las enseñanzas de Sitio y su escuela estoica no era otro más que el de alcanzar la felicidad o la autorrealización, la eudaimonia, que se logra a través de una vida activa de virtud, razón y propósito, así como de la serenidad o ataraxia. Su objetivo era dejarse llevar por lo racional, no por las emociones, para buscar el conocimiento, la rectitud y la fortaleza de espíritu. La doctrina estoica alentaba el dominio de las pasiones y la aceptación de los vaivenes de la fortuna. Séneca se vio envuelto en una disputa con Mesalina, esposa del nuevo emperador Claudio, quien lo acusó de cometer adulterio con Julia Livia, hermana de Calígula. El delito de adulterio era tan grave que el Senado romano decretó su ejecución. Por segunda ocasión era condenado a muerte. Solo la intervención del emperador Claudio lo salvó, pero fue obligado al destierro. Séneca pasó 8 años desterrado en Córcega. Algunas veces incluso vivir es un acto de coraje, escribió Séneca. Y sus 2 condenas a muerte y su destierro lo demostraban. Esa frase y muchas más que han pasado por el tamiz de la historia, Séneca las escribió en textos tales como Sobre la brevedad de la vida, Sobre la felicidad, De Vita Beata, Consolaciones y cartas a Lucilio. Esta última, considerada su obra cumbre, es un conjunto de 124 cartas que ofrecen consejos sobre el comportamiento, la virtud y la filosofía estoica aplicadas a la vida cotidiana. Todo ello enfocado a la paz interior. En esos textos encontramos frases como las siguientes. ¿Quieres saber qué es libertad? No ser esclavo de ninguna cosa, de ninguna necesidad, de ningún azar. Reducir la fortuna a términos de equidad. No existe prosperidad ni adversidad para cada uno por separado. Vivimos en comunidad. Decir lo que sentimos, sentir lo que decimos, concordar las palabras con la vida. Séneca fue un filósofo estoico y lo expuso así sin duda en sus textos. En su vida, sin embargo, no siempre cumplió con su compromiso para con el estoicismo. A Séneca se le acusó de ser un hipócrita, de pregonar una doctrina de aceptación de su destino y, sin embargo, hacer lo posible para cambiarlo. Creció entre la opulencia, con altos cargos políticos, en medio de una riqueza propia y en busca de la benevolencia de los emperadores. Algunos de sus textos eran para quedar bien con el emperador Claudio, a fin de que le permitiera abandonar su destierro. Esa hipocresía, o como le llamaríamos ahora, esa doble moral, le permitió regresar a Roma, donde se convirtió en tutor de Nerón, el hijo del emperador Claudio. Al paso del tiempo, esa decisión se revertiría en su contra. Nerón, ya convertido en emperador, hizo caso de sus consejeros, quienes acusaron a Séneca de preparar una conjura contra su antiguo alumno. Nerón les creyó y condenó a muerte a Séneca. Dada la sentencia y para evitar que su verdugo se ensañara con él, Séneca decidió quitarse él mismo la vida. Eso sucedió en el año 65 de nuestra era. En esta ocasión, Séneca aceptó estoicamente su destino. Se cortó venas de brazos y piernas. Pidió además beber cicuta para acelerar su muerte. Moría así, estoico, uno de los grandes escritores, pensadores y oradores de su época. La historia de hoy, sobre Séneca. Participamos en este programa Luis Luna, Juan Ramírez Paulino, Mauricio Carrera, María Eugenia Pulido y Pilar Muñoz.
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12 de la tarde con un minuto. Vamos a comenzar con Let's Listen to Your Song. Vamos a escuchar tu canción. Te recuerdo que este programa le pertenece al señor Ariel Rodríguez Ucue, pero se encuentra de vacaciones. Buenas noticias, muy buenas noticias, como anteriormente estuvo aquí el señor Javier en cabina haciéndole mención de que se estaba trabajando ahí, disculpándose también pues porque algunas canciones se cortaban, porque a veces de plano las quitaban, pero ya quedó solucionado. Igual pues le agradezco mucho el apoyo a mi compañero, el señor Javier Maldonado, a nuestro compañero de sistemas que se encuentra ya en nacimiento con la tribu Kikapú, nuestro compañero Juan Pablo. Gracias por siempre estar aquí al pie del cañón, pues para todos ustedes, para que ustedes tengan un buen sabor de boca al estar disfrutando de Radio Kikapú. Vamos a comenzar con algo de Alex Treviño y su grupo Terrenal. Ellos van a iniciar, con ellos van a arrancar pues esta maravillosa feria de Santa Rosa de Lima 2026 aquí en Musquis, que yo creo que todos ya estamos ansiosos de que vengan, sobre todo los paisanos que anteriormente, desde el mes pasado, nos estaban preguntando si ya sabíamos la fecha en la que iba a arrancar la feria, y la verdad es que anteriormente no, pero ya está escrito que inicia nada más y nada menos que la feria de Santa Rosa de Lima inicia el 21 de agosto, es viernes, así que ya saben, vamos a iniciar el fin de semana de lo mejor. Vamos a escuchar esto que está a cargo de Alex Treviño y su grupo Terrenal con Fuerte No Soy.

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12 de la tarde con 9 minutos. Continuamos aquí complaciendo a todos ustedes. Muchísimas gracias por los mensajes. Quiero saludar nuevamente a mi buen amigo Eduardo Navarro, que continúa en sintonía de Radio Kickapoo. Muchísimas gracias, Eduardo. Oye, me encanta que sigamos en contacto. Me encanta que puedan seguir mandándome que mensajes, que se sientan con esa confianza de que, ay, Anaí ya me puso una canción en la mañana, pero no, ya mejor ya no le mando mensaje. Y aquí no, es todo lo contrario. Ustedes pueden mandarnos los mensajes que ustedes deseen a la hora que ustedes gusten. Así que vamos a complacer a nuestro amigo a Eduardo Navarro. Vamos a estar escuchando pues una canción que está en la voz de Emmanuel y se titula La Chica de Humo.

12:15. Seguimos aquí en cabina de Radio Kikapú por la 99.3 FM y la 107.5 en Piedras Negras. Eagle, pues saludos a toda la gente que nos está escuchando de aquel lado del charco, especialmente pues para mi amiga Marta Monsiváis, para Chuy, que nos escucha allá en Oklahoma, y bueno, y para todos ustedes. Oigan, tengo otro mensaje de mi amiga Vicky. Sí, mi amiga Vicky, la que es originaria de Veracruz, y que me dice: buenas tardes, Anaí, me estoy asando. Vicky, ¿qué crees? Dicen por ahí que vienen cosas peores, así que a portarnos bien si no nos queremos ir allá abajo, porque dicen que hace mucha calor. No me consta y no quisiera saberlo. Y pues, como me estás diciendo que tienes mucha calor, ¿te parece si escuchamos algo que está a cargo de Tropicalísimo Apache y se titula 40 grados?

0: 12 de la tarde con 21 minutos. Saludo a todos los niños que en estos momentos se encuentran de vacaciones. Bueno, creo que en Estados Unidos el día de hoy iban a regresar a clases porque es esta semana donde ellos regresan para conocer a sus nuevos maestros, para conocer a sus compañeros. Bueno, para los que van para nuevo ingreso, ¿verdad? Pero aquí en México, pues los niños todavía siguen de vacaciones. Ya nada más les queda lo que resta del mes, pues prácticamente todo el mes, apenas lo vamos iniciando. Así que niños, niñas, a disfrutar de estas vacaciones que, aunque no nos gusten, los días pasan muy rápido y las vacaciones pues se van a terminar. Y hablando de niños, quiero saludar a un niño muy especial, muy valorado aquí en Radio Kikapu. Él es Osiris, que nos está escuchando desde la comodidad de su casa. Quiero escuchar el siguiente mensaje que me ha dejado, un mensaje de voz con todos ustedes.
1: ¿Cómo estás, Adai? Quisiera una canción. Bueno, si me pudieras elegir una canción para mí, para mi mamá. Gracias, que tengas buena tarde. Ah, y saludos a los que sintonizan Radio Kikapu.
0: Saludos, mi querido Osiris, para ti y para tu mamá. Que tengan una excelente tarde. Acompáñenme a escuchar la siguiente canción. Vamos a estar escuchando algo de Enrique Iglesias y se titula Héroe.

0: 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Amigos, como todos ustedes ya saben, que la radio y Kickapoo lo puedes escuchar en la 99.3 FM y también en la 107.5 FM. Ella es Alejandra, The Main Show, aquí con los acedreros, ¿verdad que sí, Alejandra?
1: Así es, muchísimo gusto y gracias por el espacio, Ariel.
0: De nada, Alejandra, oyes. Aquí, como no nos pueden escuchar en la radio, ¿cómo nos pueden escuchar aquí?
1: Mira, aquí en Monclova los pueden escuchar a través de www.radioquicapú.com. Le pueden pedir también a su Alexa, oye Alexa, reproduce Radio Kickapoo, o a través también de Radio Box. Así que hay muchas maneras de escuchar Radio Kickapoo, no se lo pueden perder.
0: Así es, y cuando lo escuchen, yo nomás les pido una cosa, y eso es...
2: ¡Súbele!

12 de la tarde con 29 minutos. Oigan, qué rápido. No me voy a cansar de decir que el tiempo pasa rapidísimo. Yo creo que la estamos pasando muy bien. Estamos escuchando buena música. Me siento muy bien acompañada de ustedes y yo espero que ustedes de mí también. Que el tiempo, miren, se pasa volando. Quiero mandar una felicitación muy especial. Nos dicen aquí, me puedes mandar un saludo a Pedro Aldape, que está cumpliendo años el día de hoy.

que el día de hoy está cumpliendo 55 años. Lo felicitan ahí todos sus compañeros de trabajo que están aquí muy cerquita. De hecho, no sé cuántas gaseras de esa marca hay aquí en Musquis, pero sí muchas en la región carbonífera, y está una aquí muy cerquita de la cabina de radio Kikapu. Todas las mañanas pasamos por ahí, así que saludos a los chicos trabajadores de ahí, por supuesto, que celebran con muchísimo cariño pues un año más de vida de su compañero, 55 años. Lo felicitan, como se los menciono, todos sus compañeros, especialmente Montiel. Ha de ser su mejor amigo, tal vez su compañero de ruta, no lo sé. Pero bueno, muchísimas felicidades para Pedro Aldape, que se la pase muy bien el día de hoy. Vamos a estar escuchando pues una canción para el compañero. Claro que sí, vamos a consentirlo con algo de Grupo Soñador. Se titula El Gigante de Hierro.

Oigan, ¿qué creen? Tengo aquí dos que tres, bueno, más que dos que tres mensajes, se me está comenzando a saturar, así que me voy a ir un poco rápido. Saludos a todas las personas que me están dejando sus mensajes, ya abrí algunos y ahorita en breve les vamos a contestar y por supuesto programar esa canción que no pueden sacar de su cabeza. Tengo aquí un mensaje que me dice, Anaí, mándale una canción a una persona muy especial para mí, solamente no digas mi nombre. Les recuerdo que ustedes no quieren que hagamos mención de su nombre, no hay problema, no tengo ningún problema con eso. Aquí vamos a salvaguardar su identidad muy pero muy bien, así que vamos a dedicarle una canción a esa persona muy especial. Es una canción que está a cargo de Mr. Chivo y se titula Muchas Gracias.

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3: Continuamos con más música, mucha, pero mucha música, mucho ambiente de feria, mucho ambiente de seguirla pasando bien y sobre todo buena vibra aquí en Radio Kickapoo. Y hablando de buena vibra, quiero mandarle un saludo muy, pero muy especial a mi buen amigo, el doctor López, que me está escuchando de aquel lado del charco allá en Eagle Pass, Texas. Saludos a él y a todos los bebés que lo primero que nacen en aquella clínica. Es que cuando un bebé nace, no escucha la voz de su papá, no escucha la voz de su mamá, no escucha ni siquiera la voz del doctor López, sino lo primero que ellos escuchan es la radio Kickapoo. Así que ahí va el saludo. Cuchi, cuchi, cu, para esos bebés que me están escuchando en este preciso momento. Y hablando de escuchar, vamos a escuchar justamente el siguiente mensaje que el doctor López quiere compartir con todos nosotros.
4: Locutora 4x4, un saludo a la gran y soberana nación, a todas las etnias, tribus y grupos indígenas del norte y del sur. Hoy te quiero pedir con todo respeto, como dicen allá en el ejido, la melodía clásica de la Sonora Santanera, Los Luchadores. ¿Por qué Los Luchadores? Porque desafortunadamente por la información que está corriendo en redes, en el mundo mundial, como dicen ustedes, todos estamos contra todos. El que no brinca, vuela, y el que no llora, carcajea. Nadie sabe lo que hay en la olla más que la cuchara que lo menea. La razón de esto es porque en la mañana tuve una conversación con Luis acerca de lo que está sucediendo aquí en los puentes internacionales. La gente empezó primero con las noticias, luego con la desinformación, luego con la ignorancia, después el miedo, después el pánico, y ahorita están todos aterrorizados porque qué va a pasar con las visas, especialmente con una mamá que tuvo un bebé hace 20 y tantos años o que quiere tener un bebé. Infórmense adecuadamente. Aquí nosotros seguimos laborando normalmente, con todos los bebés que escuchan Radio Kickapoo. Desafortunadamente, nuestras autoridades, nuestros gobiernos están emitiendo órdenes ejecutivas que limitan un poquito nuestras actividades, pero seguimos trabajando igual. Infórmense bien si tienen alguna duda, algo que yo les pueda proporcionar de información, estoy a sus órdenes. No tengan miedo, siempre digan la verdad y demuestren que ustedes no son una carga para el gobierno. También en un TikTok que anda circulando por ahí, el señor que dice eso menciona que los hospitales o las clínicas están dándole toda la información a las autoridades. Eso no es cierto, es un acta de privacidad que se tiene que respetar. Los inspectores de CBP tienen su trabajo que hacer, que lo hacen con todo profesionalismo, y nada más ustedes siempre digan la verdad. Desde el lugar donde los bebés escuchan Radio Kickapoo, un saludo, cuchi, cuchi, cu.
3: Sabias palabras del doctor López. No sé ustedes, pero a mí me encantan estas cápsulas, estos audios, porque nos hacen sentir más informadas. Oigan, pues vámonos con más música. Vamos a estar escuchando, ya lo mencionó el doctor López, pues una canción clásica de la Sonora Santanera, se titula Los Luchadores.
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12:54. Saludos a mi gran amiga Magda Álvarez, que se encuentra en sintonía de Radio Kickapoo, que me dice: buenas tardes, Anaí, ¿me puedes poner una melodía? Claro que sí, con mucho gusto. ¿Y saben que no puede faltar? Yo creo que nunca nos puede faltar, menos cuando está ausente mi compañero Ariel Rodríguez Sucue. Y eso es un súbele. A mí a veces se me va la onda, lo debo de reconocer. No es mi frase, no quisiera adueñarme de ella, pero se me hace muy importante recordarlo. De cierto modo, al señor Ariel Rodríguez Hugo, que ahorita debe estar bien relajado en su casa, a gusto, sentado quizás en su comedor, en su sala, en una mecedora, a todo volumen me ha de tener. Yo sé que sí me tiene a todo volumen, así que vamos a dedicarle la siguiente canción a nuestra amiga Magda, que me está pidiendo algo que está a cargo de David Reyes y se titula De Ellos Aprendí.

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1: Hola, ¿qué tal? Son las 3:17 de la tarde, las 3:17, y nos encontramos en la hora de los Hottest Hits. Los invito a todos ustedes a que permanezcan en esta programación y que además nos pidan sus canciones favoritas. Nosotros vamos a estar tratando de complacerlos poniendo la música más escuchada, los más grandes éxitos que pues tengamos por acá. Pero pues sí, les pedimos que nos envíen por ahí un mensajito, que nos pidan sus canciones favoritas al 864-126-1065. Por ahí nosotros vamos a estar atendiéndolos y tratando de pues poner de todo, ¿no? De momento vamos a escuchar una canción de Shakira con Maná, que en lo personal creo que tiene una vibra muy bonita. Creo que tiene un algo que me arrullaba bastante cuando era un poco más pequeña. Esta canción ya tiene algunos años. Para los que la recuerden, vamos a escuchar Mi Verdad. Esta canción que de verdad qué linda vibra tiene, que nunca le he puesto atención tal cual a la letra, pero en sí la vibra de la canción se me hace muy buena. ¿Ustedes recuerdan haber escuchado esta canción en algún momento de sus vidas? Si es así, envíenos mensaje. Así que vamos a escuchar a Shakira y a Maná con Mi Verdad.

Y son las 3:34 de la tarde, las 3:34, y seguimos con muchísima más música para todos ustedes. A continuación escucharemos un tema de Selena, Como la Flor. Esta canción es bastante popular y yo creo que todos conocemos a alguna persona que ha cantado esta canción. Nunca falta la persona que en medio de una reunión o en medio de un karaoke o en algún evento preguntan quién sabe cantar y alguien sale y canta esta canción. Es una canción verdaderamente popular y si usted es alguna de las personas que domina esta canción, que la ha cantado o que le gusta cantarla, pues envíenos un mensaje y díganos: yo disfruto cantar esa canción, yo la he cantado, yo me he presentado cantando esta canción. Compártanos eso al 864-126-1065 e igual díganos, ¿hay alguna canción que les gustaría escuchar? Y de momento tenemos un saludo muy especial para el barrio El Aguacate, un saludo para toda la gente que nos está escuchando por allá, espero que se le estén pasando muy bien, y también un saludo para toda la gente de Palau, Coahuila, que anda pues echándole ganas, ¿eh? Tenemos un lunes muy interesante, un lunes lleno de energía, un lunes con sabor a que la semana se va rápido. Así que vamos sin más parloteo a escuchar la canción Como la Flor de Selena. Y quédense con nosotros que están escuchando su estación favorita, Radio Kickapoo.

Y son las 3:44 de la tarde, las 3:44, y nos dice por acá un mensaje. Si puede mandar un saludo a Pedro Aldape, que está cumpliendo 55 años de sus amigos del gas. Lo vamos a dejar así porque luego no puedo andar mencionando por acá algunos negocios. Pero muchos saludos le envían sus amigos del gas, yo creo que va a saber quién es. Y muchas felicidades, que está cumpliendo 55 años. Es momento de que se arme una fiestota, es momento de que haya grande celebración. Así que pues muchas felicidades y esperamos que te la pases de lo mejor, que estés disfrutando de tu día, que disfrutes con tu familia, con tus amigos y que pues tengas los mejores de los mejores días. Muchísimas bendiciones que mandamos a través de las ondas de las frecuencias de radio. Ahí deben de sentirlas. Y bueno, vamos a escuchar una canción que se titula I Will Always Love You, de Whitney Houston. Así que quédense con nosotros, que pues todavía nos queda un buen rato de programación. Sin más, están escuchando su estación favorita, Radio Kickapoo.

Y son las 3:57 de la tarde, las 3:57. Y a continuación vamos a escuchar una canción de Paulina Rubio. Esta canción se titula Causa y Efecto. Yo tengo muchos recuerdos 2000eros de esta canción. Yo creo que también era una de las que escuchaba por ahí en mi casa cuando era la hora de limpiar los fines de semana. Pero pues definitivamente es una gran melodía, la disfruto mucho, es una canción entretenida y yo creo que trae la vibra positiva del lunes. Y dirán, Citlali, la letra como que no es tan positiva. No importa, no importa, el beat está bueno. Así que vamos a escuchar Causa y Efecto y les recuerdo que pueden pedirnos sus canciones al 864-126-1065. Un saludo nuevamente para toda la gente de Palau que nos está escuchando y por supuesto a la gente del maravilloso pueblo mágico de Musquis. Sin más, vamos a escuchar Causa y Efecto con Paulina Rubio.

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1: Son las 4:17 de la tarde, las 4:17, y tenemos una temperatura de los 36 grados centígrados en Melchor Múzquiz, Coahuila, en el bello pueblo mágico conocido como el Oasis del Norte. Estamos a temperaturas altas y a continuación vamos a escuchar una canción exageradamente dramática, cargada de emoción y algo de desesperanza. Esta canción, esta melodía, es ideal para un lunes. ¿Por qué? Usted dígame. Envíenos un mensaje al 864-126-1065 y explíquenos si es que usted difiere sobre que este es un tema para escuchar un lunes a las 4:17 de la tarde. Así que de momento vamos a escuchar esta canción titulada Desesperado, de José José. Después escucharemos un tema de Shakira, porque ahorita andamos muy lero lore lore. Y algo por acá, una canción que se titula La calle de las sirenas. Así que si anda dos milero o dolido, este es el momento para estar escuchando Radio Kickapoo.

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Y nos dieron las 4:31 de la tarde, las 4:31, y vamos a escuchar una canción de Maná con Marco Antonio Solís que se titula Ojalá Pudiera Borrarte. Yo sé que Maná ha estado sonando mucho en algunos lugares después del mundial, yo sé que lo he mencionado, yo sé que ya lo han escuchado, pero es que de verdad Maná yo creo que ya forma parte de la identidad cultural de México. Grandes palabras, pero pues yo creo que sí vale muchísimo la pena que le demos la oportunidad y que nos pongamos a escuchar otra vez un poquito su música, que de verdad tienen unas canciones impresionantes y yo creo que la vibra de Oye Mi Amor no se me va a quitar de aquí a nunca. Así que de momento escucharemos Ojalá Pudiera Borrarte con Maná y Marco Antonio Solís, que también tiene unas canciones pero maravillosas, maravillosas. Así que quédense con nosotros y les recuerdo, número en cabina 864-126-1065. Ustedes nos escriben su mensaje y nosotros ponemos su canción favorita. Así que vamos con Maná y Marco Antonio Solís.

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